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0: 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Ya lo sabemos, todos tenemos un poco de miedo.
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0: Puedo.
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1: Vamos a empezar con la lista de Stormont.

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Nos encontramos esta noche, después de tanto tiempo, ahí en D7, con muchas cuestiones movilizadas, entre ellas el homenaje al indio hecho por Lobos y Corderos, ex Buenos Psicópatas. Más de 22 años haciendo el homenaje a Los Redondos. Este programa tiene 26 años, empezando siempre con Los Redondos de Ricota. Nada de modas, ¿eh? La originalidad y el rock and roll de la mejor banda de habla hispana siempre estuvieron presentes en esta radio, en este programa, en los toques de Lobos y Corderos. Por eso, esta noche va a ser un homenaje muy sentido. Esta noche, la Retro Argenta, tributo a Los Redondos.

0: clásico en el dial.
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1: Esta noche nos vemos ahí, tempranito, 9 de la noche abre la puerta el de 7. Y vamos a estar tirando vinilos al principio, ahí mientras todos llegan. Vamos a estar ambientando la noche, como lo mismo vamos a hacer entre banda y banda y al final de las bandas, ¿no? Uno de los temas que esta noche va a sonar, que van a interpretar los Lobos y Corderos, es este. Vamos a escuchar algunos mensajes de nuestra audiencia. 3415-94-1055.
3: Buenas tardes, Pato. Saludos para la audiencia, para todos los que están escuchando. Sol y Rock. Quiero escuchar un tema de Bersuit y Pato. Espíritu en esta selva de Don Leopardo Virtomcio de Bersuit. Tercer CD.

0: Sebastián de Villadiego. Pato, estaba acá con un amigo, Sandro, tomando un vinito ahí, 70-30 como corresponde.
1: Bien.
0: Y bueno, salimos a dar un paseo para escucharte.
1: Qué grande.
0: Dale.
1: En auto.
0: Nos vemos esta noche, si Dios quiere.
1: Dale,
0: y
1: loco.
0: Saludos para todos. Que tengan una linda tarde.

agrego un tema malo solicitado, si podría ser, creo que es del Soldado con el Indio Solari, trago especial, ¿qué te dará de beber de ese trago especial?

Buenas tardes, Pato, ¿cómo andás? Saludos a la tribu Argento. Escuchá, ¿te puedo pedir un tema de La Renga? Empezando por mil partes. Aguante la red tele, aguante Argento. Soy Argento y no me vendo.

Roberto. Buenas tardes. Aguanta el rock and roll. Bueno, buen programa. Vos sabés que estaría bueno allí en San Juan.

0: Somos impecables hasta ahora, cumpliendo con todos los pedidos de nuestra audiencia. La música que suena en tu radio. Soy de Rosario, soy de la TL, soy argentino bebendo.
1: Soy de Rock, Patu.
2: Acá estamos con mi primo Manolo, salió pescado frito, Pato. Pasame un tema de Dividido acá, que quiere escuchar el muchacho. Pasame Parmil.
0: Parmil.
2: Soy Rao, Pato, soy argento y no me vendo. Vamos, carajo.
0: Yo tenía justo preparado ese, che. Después decime si va. Parmil por ahí, capaz que lo bajaba demasiado, ¿no? Hoy es un viernes.

0: Hola, Pato. Esta noche va a estar como el infierno, encantador. Sol y rock, pasame algo de buena yunta. Hola, saludos a todos los sargentos. Soy Fabio, desde Casilda, acá haciéndole el aguante a mi sobrino Marian en el lavadero. Soy argentino, no me vendo. Vamos, vamos, sargentos, que hoy es viernes. Dale, azul. ¿Qué dice este? Después del laburo, antes de llegar a casa, pasate algo de Bruta Grúa. Soy argentino, me vendo. Pasó por el kiosco el chabón a tomar una birrita, dice. El Cuervo Rock. Saludos para la fábrica que está full hoy, ¿eh?
1: Hola, Pato. Hola, gente. Buenas tardes. Buen viernes para todos. Que tengan un buen fin de semana. Pato, te queríamos pedir un tema, música para pastillas. Que tenga un buen viernes. Soy argento y no me vendo.
2: Buenísimo, dale. Mirá, ¿por qué no? Lo vamos a tirar. A ver si lo hacen. Voy a mirar la lista de lobos y corderos. Siempre les quiero decir psicópatas, ¿viste? Son tantos años de decirle psicópatas.

0: Parece que sí, yo la leí, me parece. Sí, tercer tema de la lista de esta noche. Música para pastillas. La fábrica full, ¿eh? Para ustedes.
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0: Hola, Paco Galetti, ¿cómo te va? Buen viernes para todos los argentinos. ¿Cómo te va, Rodillo? Acá Walter el Tachero.
1: Dale, Walter.
0: Bueno, pero bueno, te quería desear toda la mer para hoy de la noche en la retro. Yo no voy a asistir, obviamente, porque tengo que trabajar. Así que como yo voy a estar trabajando, la recomendación del día es que si van a tomar, no salgan con el auto, más vale confíen en un servidor. Tómense un taxi.
1: Claro, Walter.
0: Y de paso, ya que estamos, digamos, pedir tema, hoy es viernes, vamos a arrancar con todo el power. Te voy a pedir Molotov. Give me the power. Soy argentino y no me vendo.
1: Dale, papucho, ahí va, sale el tema para vos. ¿En qué zona laburás, Walter? ¿En qué zona laburás? No, yo obviamente hoy no voy a salir en el auto. Tengo las bandejas cargadas acá atrás, cuando pueda las dejo ya. Me faltan los vinilos que los llevo en un taxi, obvio.

0: solicitado número 3.
1: Y ya van como 10.
0: Wiki, por favor.
2: Sí.
0: Bueno. Son chicharrón y rock. Porque
2: chicharrón.
0: No es chicharrón lo que vamos a hacer más. Un abrazo grande, buen fin de semana.
1: Me parece buena esa actitud.

Pato. Buenas tardes, Argento. Soy Argento y no me vendo, Alejandro. Se va a escuchar un tema de Ricardo Iorio, puede ser. Casi 2000 años. Gracias.

Buenas, buenas tardes, puede ser un tema de buena yunta. Están pidiendo buena yunta a dos manos hoy, ¿eh? Tendría que tocar en el ciclo TL, todo local, buena yunta, ¿no? Alimentación, dicen acá. Me mandan una foto, están morfando. Bueno, también es aparte de la hora de la siesta para algunos. Viste que en la ciudad siempre se hace tarde. Ya lo dijo Fito Páez. Bueno, para algunos también es el horario del Morphy. Me vienen ganas de escuchar Divididos de la era de boludez, salir a comprar, dicen por acá. ¿Cuántos pedidos que tenemos hoy? Pato, que los lobos y corderos arranquen con nuestro amo juega al esclavo. Si no, pasalo. Lo pusimos hoy. Ah, no, pusimos la Parabellum.

0: Pato Galetti. Oh, tengo una C y no es de agua, Pato.
1: Peligroso.
0: Así que hoy va a estar bastante picante la noche, ¿eh? Bueno, nos estaremos viendo esta noche. Y si podés, para activar, porque me activa a mí. Algo de Shocklender.
1: Sí.
0: Dale, Patito. Te mando un abrazo.
1: Ya lo guardo. Buena tunta, dice acá. ¿No lo habrán errado? ¿Habrán querido poner buena tunta?

0: Pato Galetti, Pato Galetti. Tengo una sed.
1: Una sed.
0: Y no es de agua, Pato.
1: Sex.
0: Así que hoy va a estar bastante picante la noche, ¿eh? Bueno, nos estaremos viendo esta noche. Y si podés, para activar, porque me activa a mí. Algo de Shockblender. Dale, Patito. Te mando un abrazo.

0: Fato, querido, acá Ñuca. Dos cositas, una, repetí dónde sacar la entrada para esta noche.
1: Dale, anotá, Ñuca. O Ñuca, Ñuca. Anotá. 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Apurate que quedan las últimas, Ya se agota. Esta noche agotamos el D7. Así volvimos con todo,
0: Algún temita de Callejeros. Gracias.
1: Y esta noche van a estar ahí los Infiltrados también. Uno de los temas que va a sonar en vivo, por supuesto. Dale, Nico, que tiene una manija bárbara. El Nico esta noche la rompe, La rompe Infiltrados esta noche con Callejeros.

0: Hola querido, ¿cómo estás? Buenas tardes. Puede ser Muere Monstruo de Alma Fuerte. Gracias, un abrazo.
1: 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Movemos todo, ¿viste?
0: Puede ser Muere Monstruo de Alma Fuerte. Gracias.

Buenas, buenas tardes. Acá escuchándolos con mi hija Inés y mi hermana Janina. ¿Podrías pasar algún temita de autos robados? Me dice, ¿quién es? ¿Quién es? ¿Quién es? Oh, ¿cómo se cortó eso?

Pato, pasate algo de zafar la bronca, tocan mañana en Capital. Dale, Argento, buenas tardes. Hola, Pato y Rodillo. ¿Sonará Carmina? Abrazo. Sí, cómo no. Yo te digo que Carmina ya tiene fecha en el ciclo Distrito TL.

0: Saludos para Jessy. Por ahí jugando muerte. ¿Qué pasa, Max?
1: Buenas, buenas, buenas, ¿cómo andan? Los argentos, las argentas. ¿Qué tal, Pato? ¿Cómo andás?
0: Hola, amigo.
1: Sí, una consulta, ya que están hablando ahí de, sí, de la fiesta de retro de hoy en el T7. ¿Cuánto está la entrada en puerta? Porque yo capaz que salgo a ensayar y no ensayo lejos.
0: Sí.
1: Así que capaz que de ahí me acerco, pero bueno, para tener una idea además, amigo. Saludos a todos, buen fin de semana. Ojo con el Napo.
0: Sí, yo ojalá que haya. A ver, yo ahora pregunto. Pregunto a ver cómo va la venta. Porque capaz que se agota antes de la puerta, ¿eh? Capaz que no. Pero ya preguntamos y ahora en un ratito te decimos, Max.

Ahí está, listo, ya preguntamos. Ahora te informamos en un ratito, Dale, Ñuca, saludos para vos. Vamos a la... No, poné esto, dale, después vamos a la tanda. Primero eso. Sí, 14 de agosto, loco. Está ahí guardado en borrador. En D7, Carmina Burana. Dale que se da.

0: soy argento y no me vendo.
1: Hola, Pato. Pasando un tema de Rata Blanca. Hijos del rock.
2: ¿Cuál? Pará, no escuché. Repetime.
1: Hijos del rock.
2: Hijos del rock. Me pone loco, Carmina Burano me pone loco.

0: para después de la tanda. Lo dejo porque tengo que irme a la tanda. Ya volvemos.
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7: Bueno, ahí para los que preguntaban si va a haber entradas en la puerta esta noche, sí, va a haber entradas en la puerta esta noche en la fiesta Retro Argenta en D7. Se guarda un remanente para la gente que no la puede sacar anticipada. Y se van a vender en puerta, ¿eh? Así que tranqui. Este me lo pedían hoy.

0: los programas. Yo el del mediodía no lo puedo escuchar porque estoy trabajando. Ajá. Pero se van los capanchitos porque no lo ponen a él. ¿Qué pasa?
1: Hola, Barbie.
0: Pasamos un tema de Chicos Vaca. Por dale, favor, mirá vos, pásenlo.
1: Mirá. Chicos Vaca, a ver. Un saludo para el mono. Ahí está, Barbie, ya lo guardé. Hola, Pato, pasame que sea rock de riff. Eso levanta hasta un muerto. Saludos, dice Edgardo. Maru. Hola, Pato, ¿me pasás la nave de los ratones? Sí, ese me gusta.

¿Cuál era la red? La nave, la nave. Acá está, la nave. Cae en la nave. Chicos, va acá. También pidieron silencio hospital. Goya por la data, Pato, dice Max. Dale, Max, nos vemos esta noche. La fiesta va a durar hasta las 4 y media de la mañana, así que llegan a la hora que puedan. Está bueno estar desde tempranito, ¿eh? Le dice este. Hola, buenas tardes. Hace mucho que no escucho la radio. Estaba afuera, llegó... ¿Qué dice? Llegó Red Tele, pero no está Fofe. ¿Qué pregunto? Fofe no está más, estoy yo. Pero bien, todos, quien esté, lo mejor, Pato querido. Pero bien por todos, quien esté, lo mejor, Pato querido. Estoy medio chicato y...

0: a veces los mensajes cuestan. No, a mí me gustan más los audios. Si mandan audios, está mucho mejor. Hola.
1: Vamos a salir el sol. Desde la ciudad histórica San Lorenzo, Juan Cruz, les puedo pedir un regalo Sport de Elegante Sport para arrancarte sin curarlo.
0: Elegante Sport también, otro pedido, dale. Seguimos levantando pedidos. Hola.
2: Hola, Pato. ¿Cómo andás? Soy Fernandito de Villa Gobernador Galvez. Pasame, no existí de Flemita.
0: Flemita.
2: De primero la radio, soy argento y no me vendo. Grande, más horas el programa, no alcanzan con dos.

Esta noche en la Retro Argenta se sortea una pintura del Indio a beneficio de la Hormigonera de Barrio Ludueña, ¿eh? Ahí va a estar el Mono Saavedra, la gente de Arte por la Libertad. Se van a vender unos bonos dentro de la fiesta Retro Argenta. Y bueno, y todo lo recaudado va a quedar para la Hormigonera. Así que también van a ser parte de la noche, ¿eh?

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1: Me habían pedido hace un ratito ratones paranoicos. Tenemos una fecha para adelantarles dentro del ciclo Distrito TL. 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

0: Hola, Pato, ¿cómo andás? Mandar un saludo a todos los pibes de Oca. No. Y pedí un tema de Nene Nena, de Los Redonditos. Anotame una entradita para esta noche, para la fiesta.
1: Saludos para los pibes de Oca, che. Ahí están laburando a full. Nene Nena, en un ratito sale, ¿eh? ¿Qué estoy viendo? Chicos Vaca para Barbie.

0: Esta noche, en la Retro Argenta, vamos a tener a un amigo aquí de la casa. Muchos de ustedes lo recuerdan seguramente porque estuvo también, como lo hizo Fofe, durante varios años conduciendo este programa. Estamos hablando del amigo Gerardo de la Huerta, gran locutor de la ciudad de Rosario, pero aparte de eso, aparte de ser un gran locutor, animador, imitador de Charlie, de Giorgio, así lo conocimos en este programa, siendo un oyente, él nos dejaba los mensajes en la época que teníamos los contestadores grabados con cassette. Y bueno, llamaba siempre así a Charlie y Giorgio. Y un día nos conocimos en el Café de la Flor y me dijo: yo me recibí de locutor, dice, acá te dejo el currículum. Soy el chabón que te manda siempre mensajes de Charlie, de Giorgio. Ah, digo, qué bueno y alucinante, chabón. Digo, no, bueno, no me tenés que dejar ningún currículum, dale, empezás el lunes en el programa. Así fue. Vino el lunes aquí a Argento, le digo, mirá, esto es así, este sirve para acá, para acá, para acá. Digo, yo no puedo quedarme hoy. Le digo, así que te dejo solo. Siempre cuenta esa anécdota, Gerardo. Que es real, ¿no? Obviamente sucedió aquí en este programa. Y bueno, y después estuvo muchos años aquí acompañándonos a nosotros en el aire de este programa. Así que es un gustazo que esta noche te hayas sumado al staff de Argento. Un montón de gente laburando esta noche, ¿eh? Va a estar Mauricio ahí encargado de todos los tiempos de las bandas y demás. Y poneme de paso a ver el temita este. Déjalo ahí. Va a estar también Jess haciendo videos y fotos. Va a estar Panchito también laburando con las cámaras. Muchísima gente del staff de Argento. Escuchá, porque acá lo tengo a Gerardo, ¿eh? Hoy vamos a presentar un tema, porque aparte de ser un gran locutor, es un gran cantante, ¿eh?
1: Soy Argento y no me vendo. Estimado Jorge Fofe Forconi, estimado Paulo Andrés Galetti, en exclusiva para Red TL 105.5 y para toda la ciudad de Rosario, la provincia, el país y las fronteras todas del universo galáctico interestelar. Este es el adelanto del Caballito de Batalla, dentro de tantos, del último disco de Quasar, que se va a llamar Cuántico, que está ciertamente grabado por el gran Palmo Adario en sus estudios de Funes. Así que, en exclusiva, para que quede en la memoria de Red TL, archivo del rock local, ahí va, Quasar, con el tema que se llama Wake Up. Habrá novedades. Soy Argento, no me ve.
0: Gerardo de la Huerta con Quasar sonando en Argento.
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0: Belardo, la rompiste toda, ¿eh? Esta noche, animando la Retro Argenta, Gerardo de la Huerta.
1: Cofre, mandame el tema de la banda. El tema de la banda escrito, el nombre de la banda. Me encanta.
0: Wake Up. Quasar. Quasar es la banda. Wake Up. El tema. Sonó aquí en Argento. En exclusiva, como siempre. Todo el rock local pasa primero por acá, ¿eh?

0: Sol y Rock. Sol
1: te va y Rock. Dedicado para Tate. Te lo cambiamos, pero escucha este. Esta era la cortina de este programa durante muchos años, ¿eh? No sé si ustedes recuerdan. La vamos a volver. ¿La volvemos o no?

0: Tengo la boca reseca, la boca reseca de set. Y sí, es viernes, viejo. Empecemos por ahí, es viernes.
1: Me acuerdo de la cortina esta también. Cómo me gusta la cortina de este programa, loco. Mirá, yo soy viejito también.
0: Siempre supimos elegir bien. Son años, amigo, años. Años escuchando música, años haciendo radio. ¿Te acordás? ¡Qué lindo!
1: ¡Aguante Argento, carajo!

0: Retro Argenta. Ahí vamos a estar bailando, bailando toda la noche. Devorando corazones. Rompiendo oídos. Esta noche Retro Argenta en D7. 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Otro que se comunica con nosotros y nos manda un saludo desde México, el Chac. Vamos, Chac, te queremos, Chac.
1: Buenas tardes para toda la people radial funquera, para la people argenta, para la people ricotera, para la gente de la familia y de la radio. Red TL, Pato Galetti, Argento, muchas gracias por la musicalización de siempre. Un placer saludarte, Pato. Recuperame esa música que yo sé que usted la tiene. Usted siempre tiene la data ahí. Saludo a todos y a todas. Amo Rosario, amo la radio. Ustedes saben, la reina del dial. Es un placer saludarlos. Viva el rock and roll. Vamos, Argento. Soy argentino.
0: ¡Qué grande! ¡Vamos, Chac!

0: Rompen todo en vivo, qué lindo. Vienen a Portones de la ciudad de Rosario, está bueno para ir a verlos, ¿no? Bueno, seguimos porque esta noche La Reto va a sonar así, loco. Todos estos temas esta noche hay en La Retro Argenta en D7. De la mano de DJ Pato Galetti.
1: Argento, un clásico en el dial.

0: Andamos. Vamos, Argento, soy Argento y no me vendo. Esta noche ya tenemos todo listo para la pintura, en vivo, ahí en el D7, en la fiesta retro. Así que nada, no te pido un tema de las manos de Filippi, pero si da, vamos adelante. Nos vemos la noche.
1: Gracias, monito. Nos vemos allá, claro. Recién hace un rato tiramos la data, esta noche vamos a estar con la pintura en vivo. Un cuadro de los, del indio particularmente, ¿no? Que se va a sortear después entre toda la audiencia, lo recaudado para la hormigonera. Me contaron que también dentro de todos los invitados y de la gente que va a ir de allá del barrio de Pocho Leprati, va a estar Celeste Leprati. Así que bueno, un honor recibirla en nuestra fiesta, Celeste.

0: Laura Leprati, sí, exactamente, Laura. La otra hermana. Bueno, y me pedía esto, el mono, sí, dale, ponelo, déjalo ahí, que esta noche tal vez suene.
1: ¿Cómo te va, Patito querido? Pato, qué lindo, boludo, escuchando a Chuck en la radio, loco. Bueno, Pato, paso a saludarte, hoy es viernes, viernes de queso y porrón. ¿Y qué me va a decir? De reina del dial, reina del dial. Vete. Sí, Argentina, un momento, vale. ¿Qué están haciendo el mono baile? ¿Qué están haciendo el mono baile?
0: El mono.
1: Un pescadito, un doradito asado, asado al asado. ¿Con el Marco Obrero? No sabemos.
2: Sí, Argentina, un momento, vale.

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y hasta que llegó el último de la semana. El día que más nos gusta a los rockeros, creo yo que es el viernes. Por lo menos en una época era eso, el viernes. Creo que es el día más pecaminoso de la semana. En fin, conjeturas. ¿Cómo anda la monada? ¿Cómo anda la audiencia más eléctrica de la TL? Soy el pelado Gabriel Glicé y hasta la hora 18 voy a acompañarlos. ¿Te guste o no? ...155-94-1055 es la vía de comunicación. www.redtl.com.ar. Hoy se van las entradas de los Bulldogs. Se van las entradas del tributo a Callejeros y a Los Redondos. Ambos espectáculos esta noche. Las de Walter ya fueron. Bienvenidas rockeras, bienvenidos rockeros. Último de la semana, esto es 220 Rock.

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¿Cómo anda? Todo bien, pasame un temita de Flema. Disculpa que, bueno, yo sé que te gusta Flema. Pasamos un temita de Flema acá para Martín de Gales. Saluda a Mono Gai, a toda la gente de Gales. Saluda a todo 20.

Estaba leyendo la historia de los Flema mientras escuchaba las canciones. La banda se había formado por allá, por el 88, pero en el año 2002, vaya a saber por qué, nunca nadie va a saberlo, más allá de la locura que podría tener, locura artificial o natural, Ricky Espinosa se tiraba de, creo que era un quinto piso, dándole final a su vida. Año 2002, o sea que ya 24 años del fallecimiento del líder histórico de esta emblemática banda punk argentina llamada Flema.

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2: Buenas tardes, pelado. Quisiera escuchar un tema de Iorio. Sirva otra vuelta, pulpero. Habla Esteban de Villa Diego y estoy yendo para Álvarez. Bueno, dale. Quiero participar por el sorteo del tributo a Casejero y Los Redondos de esta noche. Ya había llamado ayer. 274 son mi último número de documento. Gracias, pelado. Nos vemos, un abrazo.

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Pelado querido, buenas tardes, ¿cómo andás? Te saluda Capitán Frío. Quería solicitar un tema de Hermética, Robo un auto, dedicado acá a todos los pibes en Palme Granero, Dios son al biche, en Oscurito Rock, a todos los pibes del Club de los Olvidados, Taller de Refrigeración Capitán Frío y Canter y Garage. Que sea rock, pelado, gracias.

155-9405. Amigos, les recuerdo, este domingo, perdón por el gallinero, este domingo va a salir el sol, va a ser un día espectacular según el pronóstico del tiempo. Así que a partir de las 11 de la mañana ya está. Voy a ver si lo llamo por teléfono ahora a mi amigo Charlie Brown para que me cuente qué se viene este domingo en la ciudad de Rosario, Alvear, Pueblo Ester y toda esa zona.

Che, tengo un par de tickets para esta noche para ir a ver el tributo a los Redondos y el tributo a los Callejeros. Me pidieron robo un auto, no más anestesiada, pelado. Presta atención, pelado, dice. Para el Capitán Frío. Jonathan, tu documento termina en 31. Me escribiste ayer, creo. Para los Bulldog. Tu documento termina en 31, Jonathan. Si estás escuchando, mandame un audio o llamá.

¿Cómo andás? Ayer te mandé un audio viéndote un tema de Malón. Me lo pasa hoy. Acá te estoy en el taller escuchándote, amigo. Taller de moto de Pulete. Dale, amigo. Gracias. Fue lo más importante. Por ahí el audio de ayer no te quedó. Nido de alma quiero escuchar de Malón. Gracias, amigo.

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2: ...155-94-1055. Benja, me supongo que será Benjamín, tu documento termina en 16... me escribiste el día martes para el sorteo del Distrito 7 de esta noche. Si estás escuchando, mandame un audio, Benja.

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1: Pedido por la amiga Barbie. Banda que lamentablemente está parada por el momento y que sonaba muy bien. Estos son los Santos de Nadie.

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Hola, pelado querido. ¿Puede ser un tema de Deep Purple, una versión de los Voodoo? Y se lo dedico a Patricio, que está laburando, está pintando, dice mi amiga Ileana. Bueno, busco el tema. Sí, está por ahí, está por ahí.

0: A ver si me escucha. Hola, hola.
1: Hola.
0: Hola, ¿me escuchas? ¿Me escuchás?
1: Sí, sí, sí, acá estamos.
0: ¿Qué haces, querido amigo Charlie Brown? Estás más difícil que Adorni en este momento. No tan comprometido. No,
1: estamos terminando, poniendo todo a punto para el domingo.
0: Escuchá, bueno. llegá sano, sí, el domingo, boludo, porque si llegás hecho mierda el domingo, no va a tener gracia. Mañana dormí un poco.
1: No, estamos bien, las últimas detalles, cositas chiquitas, ya el cansancio ya pasó. El fuerte fue la semana pasada y bueno, y un poco de esta, pero no, ya estamos más extendidos, más tranquilos.
0: Pues sabés que
1: en funcionamiento los freezer, todo para que esté todo bien a punto.
0: Me estuve fijando en el pronóstico del tiempo toda la semana, un tiempo de mierda, pero el domingo hay un sol, así que calculo que este domingo va a haber buen tiempo.
1: Sí, ya nos falló el clima el fin de pasado, así que esperamos la mejor. O ponele que no esté el sol a pleno, pero bueno, que esté lindo como para que la gente pueda salir y disfrutar, escuchar un poco de música, buenas bandas.
0: Viste que
1: se traigan la peluca.
0: Dice la longeva conductora del programa Almorzando que el público se renueva. Y yo sé que la última vez que hablamos te lo pregunté, pero ¿cuál es la diferencia básica entre Parador y Parador Bodegón?
1: Buena pregunta. No, lo básico es que vamos a tener, nos enfocamos en una gastronomía diferente, ¿no?
0: Sí.
1: Que en el parador se usa por ahí un poco más de sanguchería y todas esas cosas.
0: Más minutas.
1: ¿No? Una tablita, exacto. Acá no, acá vas a venir a comer, a morfar de la puta madre, ¿entendés? Vamos a tener parrilla, obvio, los fines de semana, parrilla libre, pastas caseras, después, bueno, tenés de un osobuco, un guiso de lenteja, un estofado, bueno, en fin, con entradas, servicio a mesa, sí. Eso es lo que varía en lo que es el bodegón, digamos. Otro servicio, digamos, con muy buena cocina.
0: Decime una cosa, nunca supe bien, ¿viste cuando uno va por la autopista 9, cuando está por GM, eso es Alvear, ¿no es cierto?
1: Sí, Alvear abarca, más o menos, para que tengan una idea, por la 18 de por la ruta 18, sí, pasando Puente Gallego,
0: sí,
1: hasta casi Villa Amelia, por la 18, y del otro lado, o sea, del otro lado de la autopista también es Alvear.
0: Sí, perfecto.
1: Pero eso pertenece a Alvear, todo lo que es General Motors, todos esos lugares pertenece a Alvear.
0: Bueno, pero si yo, por ejemplo, si yo voy por la autopista, ¿en dónde tengo que bajar hacia la izquierda para ir al parador bodegón Charlie Brown?
1: Bueno, si vos venís de Rosario hacia Buenos Aires por autopista,
0: sí,
1: tenés tres accesos. Tenés el primero, que sería la entrada vieja a Galvez,
0: sí,
1: ¿no? Que tenés la colita y bajás,
0: sí,
1: y retomás por el otro lado, ¿no? Como yendo para Galvez, ahí tenés colectora, vas a quedar a mano izquierda de la ruta.
0: Sí.
1: Y si no, tenés otra bajada, que es donde están las canchitas de Renato Cesarini.
0: Sí.
1: Bueno, ahí bajás, costeás todo colectora, hasta el puente que te cruza al otro lado, que bajás al puente y tenés a 150 metros el parador.
0: Perfecto. Perfecto.
1: Así que esas son. Y tenés otra también antes de llegar al puente, unos 500 metros a mano derecha, tenés también otro acceso por colectora, que cruzás al otro lado del puente. Es súper fácil llegar y es súper fácil salir.
0: O sea,
1: cualquiera de los dos lados que vengas, de Buenos Aires o de Rosario.
0: Pero si yo pongo el GPS barrio Miraflores, Alvear, ahí al toque voy a ver el parador bodegón. Seguramente.
1: Exacto. Monteflores.
0: Monteflores. Bien.
1: Barrio Monteflores.
0: Sí, escuchá, los rockeros, motoqueros van a estar de parabienes, pero aparte de nosotros que llevamos las canciones de Papo, van los pibes de Totem, la banda Tributo a Riff, ¿no?
1: Totem Blanc.
0: Sí, sí.
1: Claro, Totem Blanc, amén.
0: Ah,
1: sí,
0: perfecto.
1: Sí, hacer un poquito de cover de todo, porque seguramente la gente se va a quedar con ganas de seguir escuchando buena música.
0: Sí.
1: Que van a ser ahí los, estos muchachos, yo no los conozco mucho. No, sí. Cuchumberos,
0: los pendejos, los sí. Sí,
1: sí. Sí, el grupo de los pendejitos. Seguro que van a hacer muy buenos temas.
0: Te voy a aumentar. Escuchá una cosa. Una cosa que quiero, que vale la pena aclarar lo siguiente. Si bien vos habías dicho que la inauguración oficial iba a ser al partir de la semana que viene, del día miércoles, ¿por qué? ¿Porque vas a abrir mediodía y noche? ¿O entendí mal yo?
1: Exacto, nosotros solo la semana que viene vamos a estar un día más abierto.
0: Sí.
1: El lunes no, porque vamos a estar con el tema de la cocina todo para el martes.
0: Sí.
1: El martes vamos a abrir a la noche porque juega Argentina, nuestra selección.
0: Sí, señor.
1: Y vamos a estar con unos menús muy copados y vamos a ver el partido en la pantalla. Así sí. Que bueno, y después de postre whisky, así que seguramente. Bueno,
0: pero más el partido es a las 10, o sea, la gente puede llegar a partir de las 19:30, más o menos, para ir tomando la mesa y todo eso.
1: Sí, nosotros acá vamos a estar abiertos ya a las 19 horas, ya vamos a estar abiertos, ¿no?
0: Sí, sí, sí.
1: Después pueden venir a hacer alguna previa, a tomar algún mermucito, alguna birrita.
0: Sí.
1: Después se pueden quedar a almorzar el menú, los menús que tenemos.
0: Sí.
1: Y bueno, y ahí miramos el partido y después supuestamente festejaremos y...
0: Bueno,
1: y mañana al otro día a trabajar todo el mundo.
0: Escuchá, suponete que yo soy Liborio González y tengo cero moto en mi vida. No me gustan las motos, pero sí me gusta morfar bien. ¿Vos me aconsejarías el parador bodegón Charlie Brown?
1: Totalmente, papá, totalmente.
0: ¡Ah!
1: Va a ser el único en la zona, el único.
0: Qué
1: por
0: gran.
1: Primera vez en la zona, parador bodegón.
0: Sí.
1: Para todo el mundo y más para los amigos de las dos ruedas.
0: Sí, señor.
1: Que pueden venir día de semana. Hay
0: bien.
1: Mucha gente que no lo puede hacer el fin de semana.
0: Claro, claro.
1: Pero nosotros le damos la opción a que en la semana pueda venir a disfrutar también del lugar, a comer una picada.
0: Sí.
1: Si está solo le vamos a hacer compañía, nos vamos a sentar en la mesa a charlar con quien sea. Nunca vamos a dejar solo a nadie. Pero bueno, de acá se tiene que ir con la panza llena y una buena sonrisa. Y es más.
0: Sí.
1: En vez de cobrarle de más, le vamos a dejar el plata en su billetera.
0: ¿Qué hace Adorni? Bueno, escuchá, nos veremos, seguramente Dios va a acompañar, el domingo va a estar lindo, va a ser el puntapié inicial, porque se viene algo que me parece que va a estar muy bueno, y por supuesto, siempre el espíritu del parador Charlie Brown, que durante 6 maravillosos años manejaste, va a estar presente, como siempre. Pibe, te mando...
1: ¿Nueve años?
0: 9 años. Ah, bueno, el 6 se me dio vuelta.
1: 9 años vamos a cumplir en octubre.
0: Sí.
1: Los ocho años los cumplimos, lo hicimos en el sur, los festejamos en el sur.
0: Sí, señor.
1: Así que ahora vamos a festejar los 9 años de Charlie Brown en este predio hermoso. Así que bueno... acá a meterle que ya estamos a horas, a días nomás de lo que va a ser esta linda apertura, donde van a estar los chicos también de Calcoyot ahí con un stand, donde vamos a tener 2 excelentes bandas y donde tenemos el marco de público que catalizó siempre porque Charlie Brown funciona, ¿no? Porque tiene linda gente y viene la gente a eso, a pasar una tarde bien grata y a comer bien, estar con amigos, hablar, reencontrarnos después de mucho tiempo.
0: Dale, Charlie, querido, nos vemos el domingo. Te mando un abrazo, loco.
1: Nos vemos el domingo. Espero que el conductor llegue temprano.
0: Sí.
1: Seguramente va a llegar con C, porque me dijo que era el conductor asignado.
0: Yo cuando manejo no bebo, así que el domingo le voy a decir que maneje mi germo.
1: No, pero estoy hablando del conductor del evento, que usted lo conoce. Uno que tiene alta peluca.
0: Sí, ya sé, el alemán de Villa Gobernador Gálvez.
1: Ese mismo.
0: Ese muchacho que dice que es pintor onda Dalí.
1: Ese bueno. Que pinta con la brocha fina.
0: Nos vemos el domingo. Abrazo, Charlie, querido. Chao, chao.
1: Abrazo. Chao, chao. Gracias. Espero el domingo. Gracias. Chao, chao.
0: La conducción exclusiva del señor Daniel Monogaite.

0: alguien me había pedido un blues de la gran banda de San Lorenzo. Aunque eso es un boogie.
1: Hola, Pela, ¿cómo andás? Javier de Casilda, che. Disculpa, pero enganché pesada de la nota con Charlie Brown. Te pregunto, ¿no es donde estaba antes Charlie Brown? ¿Está en otro lugar? Si me hace la gauchada, así nos vemos el domingo. Un abrazo grande, loco. Pasate algo de la H.

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2: Me acerco al micrófono, me acerco a vos, bienvenidos. Última misa, gente. Dijimos que esta semana, de punta a punta, ya veo que está Tony en el 3415-94-1055. Última misa en este últimos de la fila. El turno nocturno de la tele, de 20 a 22. Esta semana estamos compartiendo al indio, como nos merecemos, por lo menos. Bueno, después si hace falta haremos alguna más. Pero hasta las 10 nos sacamos las ganas de recordar juntos, o más que de recordar, de hacer eternos algunos momentos, algunos recuerdos relacionados con todo lo que tiene que ver con el indio, los redondos. Ay, Tony. Al 3415-94-1055. Te sumás para armar juntos esta lista, para compartir tu catarsis de ser necesario, tu anécdota, tu recuerdo, tu vínculo con los redondos, con el indio. Sea cual fuere. Acá estamos para compartir una vez más la misa de las 8.

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0: Y bueno, anécdota con Los Redondos, que lo fui a ver cuando presentaron La Mosca y la Sopa a mí, antes de que me inculcara, toda la vida escuché Los Redondos. Desde el 89-90 que empecé a escuchar la radio y la red tele, y después mi hermano que vivía en La Plata me trajo, creo que me trajo Google, sí, en casé me lo trajo Google, Bayón para el Ojo Idiota, Bambán está liquidado, y empecé a escuchar todo eso en octubre. Y después lo fui a ver a la cancha de Newell, lo fui a ver en la cancha de cuando vinieron en el 94-95, creo que fue. No me acuerdo cuando fue, en este cubierto de Newell, y habían venido también a la rural. No es muy buena nota de cómo entré a los recitales haciendo pendejos, así que bueno, Los Redondos, aguante el indio. Y todavía no, recién ahora me estoy recuperando, pero bueno, uno lo transita el dolor de otra manera, ¿viste? A veces sin expresarlo, eso, pero que me dolió y que todavía no paro de llorar a veces cuando escucho temas como esto, algo así. Así que bueno, un abrazo gigante, aguante el último de la fila.
1: Aguante, aguante Tony, que además nos decía que quería escuchar. Te voy a atornillar. Y suena en esta misa de día viernes. Porque en cada reunión donde suene estará, decían por ahí, esta es la última misa, pero no, ahora está en todos lados.

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2: Hola, crack, ¿cómo andás? Tengo 42 años, hace de los 12 años que escucho Los Redondos. Por mi padrino que iba a todos lados. Se fue a... Lo vio acá en Deportivo América, en la Rural, en Santa Fe, en Toilén, en Villa María, Racing. A mí me llevó a River. Se fue el primer show de Los Redondos en River en 2000 y después lo vi en el último en Córdoba, en el Cható.
3: Casi que nos cruzamos.
2: Al Indio la fui a ver a todos lados menos a Uruguay. Lo más grande que hay, lo más grande que dio el rock nacional, Carlos Alberto. Copate, si queréis pasate la dicha, no es una cosa alegre. Uf. La masa que vamos acá, Fernando del taxi.
3: Ahí va Fernando, casi que nos debemos haber cruzado. Y probablemente si nos cruzamos hasta quizás compartimos algún trago, porque vio la magia que se daba, ¿no? De que si usted estaba llegando más o menos en los alrededores y había alguien con las mismas fachas que usted, con alguna remera de Los Redondos, usted ya sabía que se acercaba, pintaba charla y en la primera de cambio se terminaba comiendo y escabeando con esa gente. Lo lindo de los alrededores de las misas, ¿no? Donde no hace falta presentarse y ya sabíamos de antemano que éramos todos amigos.

la dicha no es cosa alegre, nos pedía Fernando. Verán, ayúdenme ustedes con audios y sus relatos, porque verán que me cuesta, pese a que soy de hablar largo. Me cuesta, y me daba cuenta ayer en el stream, donde estuvimos haciendo el especial sobre el Indio, donde nos visitó Lala, en Últimos de la Fila TV, donde tuvimos el análisis de Ricardo Calcabrini, sociólogo, sobre este fenómeno y todo lo que genera el Indio, ¿no? Pero bueno, ahí me costaba hablar de corrido cuando hablábamos, porque puchereaba, así que ayúdenme un poco. Que tengo que hablar en fragmentos cortos. Ahora suena La Dicha No Es Cosa Alegre, porque lo pedía Fernando al 341-594-1055.

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0: Hola, teletilianos, acá jugando la play con los chabones. Hola, Rancho, Villabarana. Está agitado acá el barrio, el traficante de Villabarana. ¿Querés temita de los redondos? Nosotros vamos a jugar al esclavo, para toda la vagancia.
1: Lo sumamos en la lista de esta última misa de las 8 que hacemos. Nuestro amo juega al esclavo.
2: ¿Qué tal, gente? Acá habla Juanca, laburando y escuchando el programa. Y nada, triste, como la mayoría de la familia, como toda la familia ricotera. Nada, quería pedir un temita, Escaramancia, si puede ser. Y un bonus track con Mi Genio Amor. Así que le mando un abrazo a toda la familia ricotera, que por más que no nos conocemos, no dejamos de ser familia. Nada más.
1: Mire lo que son las casualidades. Escaramancia es un tema que recuerdo con bastante cariño porque fue el tema con el que llegué a la tabla en Racing. En un momento que quedé solo dije, me voy a ir allá adelante, quiero estar ahí agarrado a la tabla. Y llegué con Escaramancia. Así que lo llevo en mi corazón. Y Mi Genio Amor, ayer en el stream, en Últimos de la Fila TV, justo fue uno de los temas que nos regaló el señor Enzo Pardini, que estuvo dando la nota musical en el stream. Así que le reenvío el link para que pueda escuchar ahí la versión y ponemos una acá en el aire para compartir con todos, si le parece. Con toda la familia ricotera, que está ahí, prendida al 105.5 o a través del www.redtl.com.ar.
3: Le quiero mandar un saludo grande a todos los picoteros y todas las canciones que están poniendo están buenísimas. Gracias por acompañarnos siempre, Indio.

0: Le quiero mandar un saludo grande a todos los picoteros y todas las canciones que están poniendo están buenísimas. Gracias por acompañarnos siempre, Indio.
1: Hola, teletilianos, acá cuando la play con los chabones. Una rancho, Villa Banana. Está registrado acá el barrio, el capitán de Villa Banana.
2: Sí, sí.
1: Tres temitas de los redondos, nosotros vamos a jugar al esclavo, para toda la vacancia.
3: Bueno, si alguien iba a ver hasta esta banda hace unos cuantos años a los pubs, quizás recuerde, y los piratas también.

Bueno, si alguien iba a ver hasta esta banda hace unos cuantos años a los pubs, quizás recuerde, y en Los Piratas también, en algún cassette pirata anda esta canción.